con su hermano el bullanguero. ¿Saben quién es? Pues el pandero. Un, dos, tres, que empiece otra vez.

0: empiece otra vez.
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3: 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Un, dos, tres, que empiece otra vez.
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0: Adiós, abuelo Candelario.
1: Hasta luego, mi hija, y tengan cuidado.
0: Saludes a la siembra y a mamá Jacinta.
1: Por supuesto.
2: Juguemos al juego que nos enseñó el abuelo.
0: Ay, sí, juguemos, sí.

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baña con una gota de agua de flor, que después de la lluvia en sus pétalos guardó. 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

Ajá, se metieron otra vez estos muchachos, ¿eh? Ya sé qué quieren. Ustedes quieren venir a cantar conmigo, ¿cierto? Pero para cantar conmigo se necesita trabajar conmigo. A ver el serrucho. Tú, que estabas tocando allí ese serrucho, a ver, mira, escucha la guitarra. Te voy a hacer un ejercicio. Si tú puedes hacerlo, te invito todos los días a cantar conmigo y les enseño los secretos de la carpintería. Escúchala. Vamos bien. A ver allá. Y tú, el de la lija, vamos. Escucha. Amanda, esto va bien. A ver, mira, el del martillo, te voy a dar estos tablones. Mira, toma. Con tres puntillas tienes que cortarme aquí una canción. Escucha. Cuidado con los dedos. Eso. Cuidado, cuidado. Muy bien, muy bien. Ahora hagamos la orquesta y vámonos ya. Hagamos una orquesta y nos vamos. Listos. Uno, dos, tres. A eso. Cuidado allá.

Eso, con puntilla y todo, hombre. Tranquilo, no te preocupes por el metro. Eso, vamos. Eso, así quedan invitados todos. Chao, chao, chao. Guardemos todo. Guardemos.

0: querida.
1: Ah,
0: caramba, ¿no?
1: Está este vestidito para el caos.
0: Claro, está ese vestido muy querido.
1: ¿Para dónde voy?
0: Oye, ¿para dónde?
1: Pues para el cumpleaños del burrito.
0: Oye, qué rica esa vaina, oye, rumba entonces. No freguemos entonces. Oye, ¿por qué no vamos?
1: Pues vamos, pues. Lo que a mí me preocupa es que yo soy cola en la fiesta.
0: No importa, nos colamos dos o tres. Yo voy aquí con mi compañero Wilson.
1: Vamos, pues, vamos.

0: Violeta, ¿por qué no te comiste todo el pan del desayuno?
1: Es que guardé un pedacito para mi amigo el chigüiro que canta todos los días en mi ventana.

0: pulsa.
1: Ay, bueno, ahora se van a
2: rapidísimo.
1: Bueno,
2: para que lleguemos hasta el cielo, pero bien rápido.
1: Bueno, listos ya.

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1: ¡Silencio! ¡Silencio! ¡Silencio, por favor, silencio! ¡Silencio! ¡Y que empiece la función!
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